0: ay, ay, ¿para qué nos malacostumbraron los del mundial, hombre? ¡Qué bárbaro! Ahorita ya estamos más picados con la telenovela que se le viene al Infantino que otra cosa, pero bueno. ¿Qué le voy a contar yo? ¡Ya es raza viernes!
1: ¡Ya es raza viernes!
0: Y ya está con ustedes, con nosotros y con su espíritu. Él es mi compadre Max. ¿Qué dice el viejo?
2: Cuento las horas, cuento los días, cuento los segundos. Estamos a 7 días, o sea, hace una semana de que comience la Liga MX. ¡Sí, señor!
3: Estoy lista para decir ¡pita, pita, maquinita!
0: ¡No, no, ya no!
2: ¡Claro que sí! Ya se extraña.
0: ¿Ya vieron el nuevo uniforme del Atlante? De lo va a hacer Charlie, está perro, está bonito.
3: ¿El nuevo director técnico del Cruz Azul?
0: Max, por favor, controla a esta mujer.
2: ¿Cuál? ¿De qué habla esta mujer?
3: Ah, pues la presentación perroncísima que le hicieron a Joel Wiki. ¿La vieron? ¿El nuevo Chelsea de Cruz Azul también? ¿Quién me lo va a comprar? ¿Max? ¿Tú? Max, ¿patrón? ¿Tú?
0: Estamos hablando de los uniformes. Ahorita, a ver, ¿qué opinas del uniforme del Atlante? ¿Está chido, no? ¿Está perro?
2: Hermoso, elegante, retro, precioso. Sí, te lo compraba, compadre. Claro que sí.
0: Está chido. Pero bueno, vamos con la información, compadre.
2: Tanto el de visitante como el de local, ¿eh? Sí, oye, espérate, antes de irnos a información mundialista, señores. ¡Chan, chan, chan! La Liga MX ha anunciado que Cruz Azul abandona el Estadio Azteca, señores. Se quedó otra vez sin estadio.
3: No es novedad.
2: Pita, pita, maquinita. Todo informa, todo parece, todo apunta a que regresan a Ciudad de los Deportes otra vez.
0: Válgame la canción, ahí está.
2: Ya regresé a más de donde andaba.
3: Siempre no.
0: ¿Cómo? Bueno, el perro arrepentido con la cola entre las patas.
3: Diga, pues sí somos.
2: Chale, una vez más. Cruz Azul no nos puede quedar abajo antes de empezar la liga. Oye, vale. Fútbol de estufa, hablando de Liga MX. Bombazo que se rumora para los Tigres y nada más y nada menos que sería Memphis Depay.
0: Ay, ¿el de Holanda?
2: El holandés que juega en el Corinthians. Por nada más y nada menos que 4 millones de dólares.
0: Sí, pues ya jugó en Monterrey, ¿no? Ahora que fue a Holanda, ahora que fue la selección holandesa, ya anduvo Memphis Depay en fiestado.
2: Correcto. Digo, no jugó en el estadio de Tigres, pero ya jugó en Monterrey. Y otra buena noticia es que Edson Álvarez estaría por llegar a Alemania al Köln FC de la Bundesliga.
0: Ah, es uno de los equipos más emblemáticos de Alemania. Está como una, como
2: sí, el Köln. Un chico, ojo, una borrera. Se va a tener que bajar el salario.
0: Ok.
2: Pero creo que vale la pena, Digo, hay que apostarle a lo futbolístico, al gran nivel que se juega en Alemania, y no importa que te bajen unos dolarucos, yo creo que hace bien, Edson.
0: De la liga turca a la liga alemana, mil veces la liga alemana, la neta.
2: Pues claro, está. Claro. Y bueno, otra buena noticia, compadre, es que la Federación Mexicana de Fútbol ya habló y ya invitó a la selección de Cabo Verde a un amistoso.
0: Es todo, perro. Qué machino, o sea, va a andar ahí manda el portero de Cabo Verde ahí a todo lo que da.
2: Ese va a estar perrón y este sería a mediados de agosto de cara a lo que viene siendo la preparación de la Copa Oro. Entonces, nada mal, gran partido, partidazo, diré yo.
0: Vamos a hacer a Bocinha.
2: No, hombre, lo van a aplaudir, lo van a tratar como rey acá en México, mi compadre Bocinha. Y bueno, hablando de bocinas y de compadres un poco más prietos, hablemos de los franceses que el día de ayer le ganaron a la selección de Marruecos. Marruecos, que era nuestro favoritos, compadre, venía jugando
0: muy bien, creo yo.
2: Que fue el peor partido que ha jugado la selección de Marruecos en el Mundial.
0: Sí,
2: donde aparte. Tenía que dejarlo todo, no hizo nada, y pues bueno, Francia aprovechó. Francia no le puede cerrar poquito.
0: ¿Saben con quién me quedo, Francia, compadre? ¿Sabes con qué me quedo?
2: ¿Con qué?
0: Con las gradas. Andaban había un montón de marroquíes apoyando con sombrero estilo Nuevo León. Así andan con sombrero de Nuevo León, se lo llevaron al partido, porque ya ves que ellos jugaron ahí en Monterrey.
3: Sí.
0: Y lleno de sombreros, dije, ¿a qué hora se ponen sombreros estos?
2: todos los sombreros que repartió Huevo San Juan a los mexicanos, y después de la derrota dijeron, llévenselo, compadre, y se lo llevaron a los marroquíes.
0: Ya lo único que faltaba, bueno, que dijeran eso, que le preguntamos a marroquí, ¿cómo te sientes? Que dijera, con madre, que andamos con madre.
2: Con madre, y faltaba que te dijera, y sí, sí, y sí, sí.
0: Madre, como madre. Pero bueno, ¿qué y más bueno, tenemos? Pues,
2: Francia avanzó, Francia que, híjole, ahora sí creo que apesta a campeón del mundo. Yes. Mbappé, qué bárbaro. Lleva, ¿qué? 8 goles, 3 asistencias. El mosquito Dembélé lleva 5 goles, 2 asistencias. Y Olise también lleva 5 asistencias. Esos tres están rompiéndola durísimo. Y pues nada, hay que esperar a ver qué pasa con Argentina.
0: Argentina. Oh, perdón, Argentina.
3: Argentina.
2: Te voy a contar algo medio truculento, compadre. Lo vi en TikTok y lo puse a prueba y es verdad.
0: A ver.
2: Si tú buscas en Google, bueno, ya pasaron los partidos, pero si tú buscabas en Google hasta dónde va a llegar la selección de Marruecos, antes del partido, Google te decía, Marruecos llega hasta cuartos tras ser eliminado por Francia en cuartos de
0: final.
2: Ojo, lo hice con ¿qué otro partido fue antes de ellos?
0: ¿Fue de Marruecos o de quién?
3: El de Colombia.
2: Fue Bélgica.
0: Colombia.
2: Ah, el de Colombia y también Google es del diablo, no, compadre.
0: La neta, sí, pero bueno. Pero bueno.
3: Pregunta, Max, para este partido que viene, ¿también ya lo hiciste?
2: El de Argentina. Ah, dice que Argentina va a estar en la final.
0: Ah, mira. Justo. Sería repetida Francia-Argentina, sería nuevamente la final del.
3: De acuerdo con Google, ¿quién sería el otro finalista? ¿O no te lo ha dado?
2: Según yo, Francia-Argentina.
0: Pero bueno, ahorita regresamos, plebada, para que el Max nos diga cómo enamorar hablando de Argentina. Que no sé cómo enamorar a una Argentina, se armó el quilombo, loco. Regresamos.

0: con el patrón. Es momento de que Max nos diga cómo enamorar a una argentina, loco.
1: Ya sea de boca.
2: ¡Ey, loco!
1: Se va a ir de boca.
2: Mira, bobo.
1: Mira, bobo, qué mira, bobo.
2: Soy hincha de boca.
1: Hincha
2: de River. ¿Vos que sos patrón, hincha de River o hincha de boca?
1: Hincha de boca. Adelante, viejo, boludo. Adelante, boludo.
2: Amigos, conquistaron Argentina. ¡Ay, qué dolor! Es difícil porque se creen superiores a todo el mundo, pero nada es imposible en este mundo, se los digo yo. Yo que conquisté una Argentina era hace muchos años.
1: ¡Ah, perrito!
2: Pero, con todo respeto, híjole, tienen el ego más arriba que el patrón, compadre.
1: ¿Qué pasó, compadre? El ego, bala.
2: ¿Qué tenemos que saber sobre Argentina? Datos culturales, para que no llegues en cero, compadre. Es el octavo país más grande del mundo, territorialmente. No le digas que son grandes, porque, hijo, olvídate. ¿Qué más? Tienen las cataratas de Iguazú, que las comparten ahí con Brasil, están impresionantes. Tienen la Patagonia, que se han encontrado dinosaurios todavía ahí, hace muchos años. Y en la Patagonia vive la mayor cantidad de pingüinos de Magallanes que hubo.
1: Caray.
2: Pingüinos. Esa no te la sabías.
1: Esa no me la sabía. Los pingüinos de Madagascar. Ah, pues están en Madagascar. Soy un imbécil. Pero,
2: okay. De Magallanes.
1: Ok.
2: Y Argentina fue el primer país latinoamericano en enviar un satélite diseñado y fabricado en su territorio.
0: Wow.
2: ¿Se hace? Son perrones para ser satélites.
1: Perrón. Entonces, pero para conquistar una, ¿cómo le hago? Aparte de tener billete, porque no creo que vayan gratis tampoco.
0: No te apures.
2: La economía de Argentina no es muy buena. Entonces, ahora sí, con cualquier palo les embona. No te apures.
1: Okay.
2: Le vas a decir, si te encuentras una argentina por allí en tu ciudad, le vas a decir, boluda, mi amor, espera, rubia, juguemos al mundial.
0: Uy.
2: Yo soy Infantino y tú eres Messi. Yo te doy la copa y tú me das las nalgas. Perdón, carnal. Acá la producción, no.
1: Marta,
2: ahí te va.
1: Marta.
2: Dicen de broma que Messi e Infantino son novios. Pero desde que te vi, entendí quién es mi verdadera favorita. Tú, mi amor.
1: Un besón te va a la Argentina.
2: Porque los memes hablen de Messi e Infantino, de la FIFA y de la Federación Argentina. Yo prefiero hablar de la química que hay contigo, mi amor.
1: ¡Qué ojo, vole! ¡Bravo!
2: Si no te da un cachetadón y te manda por un pambazo, te va a dar un beso, una de dos.
1: Un asado argentino, un chorizo argentino, un ¿cómo le hacen madre verde que le echen encima?
2: Un chimichurri.
1: ¿Qué dices? Un asado argentino. Nunca he probado las asadas argentinas.
0: No, la neta, yo no.
1: Mira.
2: No, compadre.
1: Perrón, se los recomiendo. Un asado argentino, cállate la boca.
0: Chulada, me imagino.
1: Ahí en el Pampas, ahí en Tijuana el otro día. Hijo, me quedé. Ah, no, pero ese es brasileño, soy un imbécil. Bueno. ¿Algo más, viejón?
2: Nada, compadre, disfruta de tu asado argentino allá en el Hong Kong, allá en Tijuana.
0: ¡Ya los exhibiste!
1: ¡Ya los exhibiste! ¡Ya regresamos! ¡Tus redes sociales, compadre! ¡Que hacerme el quilombo, loco!
2: Arroba Max Fulquash, y pues nada, que el partido ha sido bueno y pues nada, seguiremos. Y dale.
1: ¿Por qué hablas como español, güey, si es argentino?
2: Con lo más grande, loco.
1: Ya regresamos. Ay, ya.
3: Déjame a mí.

0: escuchando. Buenas tardes con el patrón. Y llegó el momento de la información. Ya me tenían más olvidado. Más olvidado que los juguetes de cuando el trompo y cuando usaban las canicas y cuando usaban el yoyo.
1: Ay, sheriff, pero espero que tú no hayas olvidado las noticias para el día de hoy.
0: Claro que no, mis queridos plebeyos.
1: ¿Plebeyos?
0: Buenas tardes, pueblo. Aquí les habla el sheriff de la información. En el viejo este, este nuevo viejo este que está bien cambiado. En Estados Unidos, en Washington. DC, siguen caliente en el ambiente político, Apacha.
1: Ni me digas. ¿Y el día de hoy cuál es la sorpresa, sheriff?
0: La administración del Trumpas mantiene el tema migratorio como prioridad y presume una fuerte reducción en las aprobaciones de solicitudes de asilo. Mientras continúan las operaciones de los del hielo en distintas ciudades del país. Tenga mucho cuidado porque estos del hielo no dejan de trabajar y de darle y de darle. En este pueblo ya revisa más papeles que el maestro cuando sospecha que la tarea se hizo con ChatGPT.
1: Qué fuerte, sheriff. La verdad es que uno ya no camina ni tranquilo a veces.
0: El debate entre republicanos y demócratas sigue subiendo de tono rumbo a las elecciones de medio término. Inmigración, economía y seguridad fronteriza dominan la discusión política.
1: Claro.
0: Ya no más falta que los discursos traigan comerciales como de las telenovelas y de mayonesa McCormick.
1: Ay, ay, ay.
0: Ay, ay, ay. Por otro lado, también la inmigración en México está dando de qué hablar.
1: ¿Y ahora por qué, sheriff?
0: Anunciaron los de Inmigración de México que buscarán acciones legales en cortes estadounidenses por casos de mexicanos fallecidos bajo custodia migratoria. Ya ves que el pasado martes también en Houston.
1: Qué fuerte, sheriff.
0: Vivieron a una persona.
1: Inhumano, sheriff.
0: Y siguen los problemas. Por eso cuídese, oiga. Organizaciones también piden reforzar la defensa legal de los migrantes. Sienten que están ahí abandonados. Y yo les creo.
1: Ay.
0: Ay, ay, ay. El gobierno mexicano mantiene presión diplomática en temas migratorios y le continúa dando seguimiento a los casos que involucran con a los connacionales mexicanos que han perdido la vida, que ya suman 17. Triste la situación. En la diplomacia se habla con corbata, pero a veces por dentro traen ganas de aventar sombreros. Ay, ay, ay, ese rancho internacional también anda prendido. La tensión entre Estados Unidos e Irán volvió a aumentar tras nuevas amenazas y llamados a represalias, manteniendo la alerta a la comunidad internacional por el impacto que podría tener en Medio Oriente. Hay mucha presión, es como una olla de presión, cualquier rato va a reventar. Ese rancho internacional anda más tenso que una guitarra de mariachis antes del primer grito y cantarla del rey.
1: Ay.
0: Ay, ay, ay. Y el mundial, pues ahí está rodando el balón. Ya quedan menos, pero ¿sabes una cosa?
1: ¿Qué cosa, sheriff?
0: Siempre quedan los mismos de siempre. Porque ¿cómo? ¿Sí? Pues siempre quedan los mismos que Francia, que España. Ya se saben. Pero ojalá que esta se la lleve Haaland. Haaland, Haaland, Haaland.
1: Haaland.
0: Hasta aquí mi parte del día, queridos conciudadanos y conciudadanas. Recuerden, vaqueros, el chisme vuela, el rumor galopa, pero la noticia siempre llega primero con este viejo nuevo este. Nos vemos en la próxima. Y que Dios le dé buena puntería. Y que le dé buena puntería para pegarle al trabajo y no se golpeen el dedo con el martillo. Ya regresamos. Este es el show número 2 de la radio. Y hasta aquí las noticias con el Cheri de la información. ¡Feliz viernes!
2: ¡Qué raza, viernes!

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0: ¿Qué dijo?
1: ¿Qué? Ay, perdón, estaba hablando en noruego.
0: No se llaman Flays.
2: Diablos, señor.
0: A ver, en español, esto es una red en español.
1: Ok, arrancamos, vámonos, ya nos vamos, largamos, ya es viernes. Gracias por habernos acompañado el día de hoy.
0: Anda desconfigurada la... De más anda desconfigurada.
3: ¿Algo más, un voz en off?
0: Andas configura, no, andas configura. Por eso.
3: Déjalo así. ¿Para qué quieres que venga y te quite la chamba?
0: No, yo no confío. Por eso yo no confío en la inteligencia artificial. Mm-hmm. La neta, compañero. Porque eso es. Uno hace cosas, pero bueno.
3: Pero bueno.
0: Ay. ¿Qué tenemos más adelante con la iguanota? Marihuanota nos va a platicar el pasado que nadie ha contado.
3: ¿De quién?
0: ¿De quién crees?
3: ¡Patrón!
0: No, tengo un pasado muy, muy oscuro. Eso sí.
3: ¿Seguro?
0: De Haaland.
3: El pasado oscuro de Haaland.
0: El pasado de Haaland que nadie conoce. Con la iguanota, marihuanota. Viene más adelante nuestro amigo Horacio Antivero de Código Misterio. Hoy es viernes de Código Misterio y nos va a hablar de cosas
3: misteriosas.
0: No sabe de qué nos va a hablar el día de hoy. No se lo pierda más adelante. Le recordamos a toda la gente que nos está sintonizando ahorita en este momento, ya fin de semana, cuídense mucho.
1: ¡Qué raza de hornar!
0: Y que recordarles que pueden escucharlo todos los capítulos que estuvimos en Las Vegas, Nevada, gracias a la Junta de Promotores Unidos. Allí en Las Vegas nos trataron súper bien. Uh-huh. A mi amiga Rosy Oros, a mi compa Memo de la revista Iconos, que nos trataron súper bien también. Saludos para ellos dos, te mando un abrazo. Como siempre, una atención bien perrona. Fuimos a hacer cosas de trabajo. Y gracias a eso, pues próximamente nos van a escuchar en más ciudades y todo ese rollo. Así que,
3: qué bonito.
0: La neta, mucho trabajo. O sea, también la borrachera, ¿para qué voy a decir que no? Pero.
3: Oye, ¿no quieres ir otra vez?
0: Pues ahorita si me mandan, no voy, la neta. Ando más desvelado que un abanico en agosto.
3: La cruda, papá. Me sorprende que hayas venido a trabajar hoy.
0: Yo, mira, eso sí te digo. Sí. Y se lo voy a contar aquí al aire. Me dijeron eso, fíjate, Ana, en Las Vegas. Que ¿eres bien responsable? Pues es que sí, tengo que ser responsable.
3: Esa parte sí la voy a contar, porque patrón pudo haberse quedado en Las Vegas todo el fin de semana, pero dijo, no, yo tengo que irme a trabajar, y llegó aquí incluso antes que yo el día de hoy.
0: No más para que sepan.
3: ¿Desde qué hora llegaste? ¿Como desde las 6 de la mañana?
0: No, sí, como más o menos, como a las 7, 8 de la mañana. No,
3: hombre, plebe.
0: Pero ahí te va, allá en Las Vegas hubo un día que sí me amanecí, como hasta las 4 de la mañana me fui al cuarto. A las 8:30 ya estaba, era como lechuga y yo. Bueno, no como lechuga. Bueno, sí como lechuga olvidada en la parte de abajo del refri. Pero sirve para jalar. Y saludos a toda esa gente. Yo conozco a mucha gente acá en Estados Unidos que me identifico con ellos. De que a pesar de que a veces sí la fiesta la agarramos y todo, pero somos responsables y estamos cumpliendo en el trabajo. Sí. Porque una gente que no es responsable, alguien que no sea, que es irresponsable y que prefiere a veces la fiesta por lo que tiene que hacer en su trabajo, ahí es cuando tiene problemas.
3: Claro, y que siempre lo hemos dicho, ¿no? Se vale divertirse, pero también, como dicen por ahí, primero lo que deja y después lo que...
0: Exactamente, esa mero. Así que, si usted no está escuchando, y si es jefe, usted es patrón de una persona que a pesar de que viene desvelado, crudo, y está ahí en el jale...
3: Sí.
0: Dele un aumento y ganóse así.
3: Valórame, plebe. Don tan mi aumento.
0: Sí, valoren a ese empleado que llega desvelado, crudo, porque no es fácil.
3: ¿Vieron cómo me ignoró?
0: No es fácil. O sea, llegar crudo a jalar no es fácil, oiga, no es fácil.
3: Quedé ignorada. Ya, valórame.
0: Ya nos exhibiste, dijo el otro.
2: Ya nos exhibiste.
0: Pero bueno, plebe, así recuerden escucharnos en nuestro podcast. Siempre hay un capítulo distinto.
3: De lunes a viernes y se llama Buenas Tardes con el Patrón. Puedes googlearnos ahí o ponerlo. No sé si utilizas Spotify, si utilizas... ¿Tú qué plataforma utilizas, Patrón?
0: Yo más Spotify.
3: Ah, pues mira, en Spotify le puedes poner Buenas Tardes con el Patrón. Yo, por ejemplo, uso YouTube Music y ahí ya está Buenas Tardes con el Patrón. También si tienes Apple Podcast, Amazon Music, en donde quieras puedes ponerle Buenas Tardes con el Patrón.
0: Ya regresamos. Este es el show número 2 de la radio hoy en viernes.
4: Vamos a tomar ya. Yo no aguanto.
0: Viernes que le retumben la tuba en la cabeza en los mariscos y que no pueda ni hablar. Regresamos. Es el show número 2 de la radio. Oiga, ya no le cambien.

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0: Alan.
1: ¡Chulada! Oye, qué rola tan pegajosa esta versión banda,
0: Ya me vi el fin de semana.
1: ¡Calenda! ¡Ayúdenme!
0: Oye, en el primer jaripeo, si yo soy jinete, cogiera esa canción. O sea,
1: sí, la verdad.
0: Imagínate, jinete.
1: ¡Calenda!
0: A ver, pónmela otra vez.

0: Pero ahora sí, Vanota, cuéntanos el pasado oscuro de Jala.
1: Ya mejor vamos a hablar del pasado de mi amigo Jalan, porque aunque no lo crean, él es mi amigo, amiguito.
0: ¿Es tu amigo el Jalan?
1: Mientes.
0: ¿No le crees? ¿Por qué no lo crees?
1: No, pues bueno, aunque sí es una iguanota que vive en nuestra imaginación, sí, y puede pasar lo que sea.
0: Puede que sí sea Jalan su amigo.
1: Pero bueno, vámonos con Jalan, pues. Bueno, amiguitos, les voy a contar algo que seguramente tú no sabías, ni tú, de mi amigo Jalan.
2: A ver qué es.
0: A ver.
1: Era rapero, amiguitos. Jalan era rapero.
3: Está bien bueno.
1: Antes de convertirse en la estrella de fútbol, Erling Jalan formó parte de un grupo de rap llamado Flow King y fue famoso en su país.
2: Caray.
1: Sí. Erling Jalan, conocido como uno de los delanteros más letales del fútbol mundial. Sus goles son con el Manchester City y la selección de Noruega lo han convertido en una de las grandes figuras del deporte. Especialmente tras su destacada actuación en este 2026.
2: Que está llevando los focos, ¿eh? Porque, por ejemplo, Messi, Mbappé, Henry Kane, sí, que son los goleadores de este mundial, que tenía muchos años, también muchos mundiales que no había tanta estrella peleando por el campeonato de goleo. Y Haaland llegó de pum, de la nada.
0: Y se está llevando el corazón de miles y millones de personas.
2: Sí, de en todo el mundo.
1: Sí. Lo que comenzó como una divertida ocurrencia entre tres adolescentes durante una concentración en la sub-17 de Noruega, terminó convirtiéndose en uno de los episodios más curiosos de la carrera del futbolista, porque después de la única se volvió a viral una canción de ellos.
2: Mala bestia. Flow King se llamaba el de este. ¿El cómo se llama? El grupo de raperos.
0: De Jalan, ok. ¿Dónde estaba él?
2: Sí, ¿dónde estaba él? Él era rapero, imagínate. Un rapero de 2 metros.
0: Me gustaría mucho escucharlo rapear ahorita. O sea,
1: ¿quieren escucharlo, amiguitos?
0: ¿Tienes cuando rapeaba?
1: Sí, aquí lo tengo.
0: No es cierto, a ver.
2: A ver, escuchemos a Jalan rapeando. Vamos a ver. ¿Qué? Ahí está, va.
0: ¿De verdad? ¿Es
2: Jalan? Sabrá qué perras dice, pero Jalan.
1: Así es, amiguitos.
2: De aquí para adelante, yo a mi hijo le voy a poner Erling Jalan.
0: Que por cierto. Ya hay un niño llamado así.
1: En Colombia. Ya le pusieron a un niño Erling Jalan. Erling Jalan López Hernández.
2: Pero bueno, entonces era rapero.
1: Sí. El Jalan era rapero. Y aproximadamente también va a ser cantante de banda. Banda sinaloense.
0: Estaría perro. Sí, estaría perroncísimo que Jalan ahorita también se aventara un rap. Ahorita ya después de este mundial, pues.
2: Pero yo me quedo con la versión de banda, la neta.
0: ¡Esta perra!
2: ¡Vale, Loya! Que está escuchando Buenas Tardes con el Patrón, el show número 2 de la radio.
1: ¡Jalan! Ya lo vi allá en el jaripeo, allá en el baile, amiguitos.
0: ¡Chulada!
1: Tomando cerveza helada en el polvaderón.
4: ¿Qué?
1: Vestido de vaquero.
2: Ya regresamos. Le echamos un número de la

0: ¡Ay, tengo miedo!
1: ¡Plebada! Ya estamos de regreso. Y bueno, se lo adelanté, se lo dije. Yo sé que usted lo estaba esperando. Es día hoy de hablar con Horacio Ontiveros de Código Misterio. El día de hoy seguramente vamos a tener un tema bastante interesante para usted que nos está escuchando. Y por supuesto, Horacio, que el día de hoy nos tiene sorpresas. Horacio, bienvenido nuevamente aquí. Buenas tardes con el patrón.
2: Chao, hola, patrón, ¿cómo estás? Buenas tardes. Efectivamente, pues tenemos un tema bien interesante. Como siempre, la parte científica, la parte de fe, muchas veces, patrón, pues se unen ese pequeño hilo, esa área gris, pues como que de repente nos da a pensar si es verdad o mentira, y traemos un tema bien interesante. No sé si tú has oído hablar, me imagino que sí, de la famosa arca de Noé. ¿Será verdad o será mentira?
1: Claro que sí, que por supuesto en la Biblia está escrita esta fábula, ¿no? Es algo maravilloso que desde niño siempre nos estaban platicando esas historias. Y no hace mucho, seguramente lo vas a platicar aquí, te lo digo, Horacio, que encontraron un lugar por allá por Turquía, ¿no? Donde supuestamente ahí habían callado el arca de Noé. Pero bueno, cuéntame, interesante el tema el día de hoy, como siempre, como siempre en Código Misterio.
2: Gracias, gracias, patrón. Bueno, fíjate, qué bueno que dijiste esa palabra, fábula. A ver, todo el mundo hemos leído precisamente, en las Sagradas Escrituras, que bueno, pues definitivamente Noé construye esta arca, estuvieron en este diluvio durante 40 días y 40 noches. Pero fíjate una cosa, patrón, se dice que este relato ya estaba escrito en la famosa epopeya de Gilgamesh, que es más o menos 1500 o 2000 años antes que se escribiera la Biblia. Wow. O sea, ¿sí? Ahí nos queda la duda. ¿La Biblia se copió de esta epopeya de Gilgamesh?
1: Pues a ver, explícanos, cuéntanos de tu investigación, como siempre, porque lo dije, es una fábula y todos nos maravillamos. Y se me vienen de pronto a la mente, Horacio, y mucha gente que nos está escuchando, aquellas imágenes donde va la pareja, ¿no? De animales y que van subiendo al arca y que el arca tenía que medir tantos codos y que fue un lugar a cortar madera. Bueno, eso todo es la fábula, pero cuéntanos del lado científico, interesante.
2: Claro que sí, fíjate, bien importante mencionar esto de la cuestión no bíblica de la existencia del arca data de 1271, aparece en los famosos diarios de este viajero veneciano Marco Polo, quien aseguraba que en su viaje a China había detenido a sus tropas en el monte Ararat, ahí precisamente en Turquía, para tratar de ascender a la cima, y él había dicho, fíjate, patrón, que había visto esta gran nave de madera enterrada en los glaciares más altos de la montaña. Wow. Posteriormente, muchos siglos después, obviamente, en 1916, el explorador ruso Vladimir Roskowitzky, perdón, mi ruso no es tan bueno como antes.
1: Dobre utra solisnaya. Dobre utra.
2: Exactamente. Fíjate, él había sido enviado a esta zona por el zar Nicolás II, quien también había visto a más o menos a 4000 metros de altura en este monte Ararat, efectivamente, la misma embarcación de madera semienterrada en el hielo. Ellos, obvio, ya estamos en 1916, trajeron algunas fotografías, restos de madera, pero misteriosamente lo que siempre sucede, fueron destruidos por los bolcheviques durante la Revolución Rusa de 1917. Pero fíjate, hay una cosa importante que quiero mencionar. Veroso, que es un historiador caldeo, dijo en Babilonia que unos peregrinos en el año 273 antes de Cristo subían a este monte precisamente a contemplar los restos de la nave en el monte Ararat. Ellos tomaban pedazos del arca y los convertían en amuletos. Wow. Posteriormente, patrón, en 1883 es cuando el gobierno turco manda evaluar los daños de un terremoto en este monte. ¿Y qué crees? Una vez más encontraron estos restos de este famoso navío, ¿no? Ahora, hay muchas cosas bien interesantes porque digamos que hasta ¿qué te gusta? Voy a ir saltando de líneas de tiempo porque es importante de repente jugar con esto para que la gente ponga atención. Fíjate, lo más reciente se menciona que en 1971 la CIA sobrevoló con un avión U-2 la anomalía, precisamente como se le conoce hacia esta arca, en el mismo lugar de 1995. Pero ¿qué crees? Con la intención de decir que definitivamente ahí no se encontraba el arca. Esto era mentira y por supuesto la gente no les creyó. Viniendo de la CIA, viniendo de Estados Unidos, dijeron, ajá, seguramente esta gente quiere hacerse del arca o quiere hacerse, bueno, pues de todas estas pruebas de que efectivamente existe y ahora nos están queriendo.
1: Yo he visto fotos, Horacio. No está. He visto fotos y algunos documentales y así exactamente se ve, ¿no? Se ve como que la base de un arca. Incluso, como dices tú, ha habido gente para agarrar amuletos para verlo de una forma como de buena suerte o algo por el estilo. Pero más que nada en la cuestión del para judíos, cristianos, musulmanes, es algo de mucha fe, esa historia del arca de Noé, Horacio.
2: No, totalmente. O sea, tú no puedes poner en tela de juicio que existió o no existió. Para ellos simplemente existe y es este dogma, ¿no? Que para muchas personas en estos tiempos, pues como que se convierte en una teoría conspiranoica. Pero fíjate, qué bueno que lo mencionas, patrón, ahorita, porque ¿qué pasa cuando un presidente de Estados Unidos a bordo de un avión, él dice, ¿saben qué? Acabo de ver precisamente el arca sobre el monte Ararat. Y está partida en dos. No les cuento mucho para que regresando les dé los detalles, ¿te parece?
1: Exactamente lo que te iba a decir. Nos dices quién fue y esos detalles, porque sí, yo vi esas imágenes y sí se ve impresionante y hasta me la imaginé. Pero bueno, ya regresamos. Estás escuchando Buenas Tardes con el Patrón, con un tema siempre, siempre interesante, con Horacio Antiveros en Código Misterio, donde te pueden seguir en tus plataformas digitales también, Horacio.
2: Efectivamente, patrón. Bueno, me encuentran en Facebook y en Instagram como Código Misterio. Estamos en TikTok como Código Misterio Podcast y en cualquier plataforma de audio. Ahí pueden descargar los podcasts de investigación, Apple Podcast, Spotify, iHeart, el de su preferencia.

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1: Ya estamos de regreso, estás escuchando Buenas Tardes con El Patrón, como siempre, con Horacio Untiveros, con un tema interesante. Si usted va encendiendo la radio, si usted apenas nos va sintonizando, bueno, platicamos con Horacio sobre el Arca de Noé en este día de hoy, en el tema de Código Misterio. ¿Existió o no existió? ¿Hay pruebas? ¿No hay pruebas? ¿Es algo simplemente de fe? ¿Hay pruebas científicas? Pero ya Horacio está platicando que hasta un presidente que iba sobrevolando allá en el Monte Ararat, pues dijo, ¿sabe qué? Que es la actual Turquía, para que se ubique más o menos allá en Turquía, dijo, aquí está el Arca de Noé.
2: Exactamente, patrona. Yo creo que ya nos queda pues como que más clara la situación como están, que seguramente a lo mejor el mismo Estados Unidos en su momento, en vez de desclasificar todo esto, pues quiso ocultarlo, pero efectivamente para 1979 el presidente de Estados Unidos Jimmy Carter viajaba a bordo del avión Air Force One durante esta gira internacional, y en ese preciso momento estaba sobrevolando a baja altura el Monte Ararat. De hecho, un fotógrafo de la agencia UPY viajaba en el avión junto con otros colegas, y todos desde estas ventanas tomaron fotografías donde se ven una especie de enorme construcción rectangular, aparentemente de madera. Ellos decían que parecía un gigantesco vagón de metro, y lo que te mencionaba hace ratito, estaba partido en dos y estaba metido entre el hielo del monte. Obviamente, el presidente Carter esto lo narró posteriormente a su llegada a los Estados Unidos.
1: ¡Wow! Imagínate. Además que Jimmy Carter siempre fue, ¿cómo le podríamos llamar, Horacio? Un presidente que le interesaba mucho este tipo de situaciones, ¿no? Y ya me imagino la revolución que llegó armando acá a los Estados Unidos.
2: No. O sea, la verdad que, bueno, yo creo que cayó muchas bocas precisamente por lo que dices, por el interés de todo esto. Y yo creo que ha sido de los pocos presidentes, patrón, que ha hablado acerca de todo eso. Incluso algún día platicaremos de la agenda Eisenhower, que es el presidente que supuestamente sube a una nave alienígena. No. Pero como siempre decimos, esa es otra historia. Sí, no, eso es espectacular. Pero fíjate, en 1977, continuando con esta línea de tiempo, Ron Wyatt llegó directamente hasta el Monte Ararat con una gran cantidad de equipo, detectores de metales, radares de penetración en el terreno, o sea, todo lo que se podía tener en ese momento. Oh, wow. Y fíjate, o sea, tuvo la fortuna de poder acceder hasta esta arca, donde él empieza a hacer estos dibujos. Dice, a ver, este barco tuvo tres cubiertas, las dos primeras se habían derrumbado, dejando la inferior intacta. Había paredes, había rampas, cisternas grandes, y además decía que definitivamente ahí encontró estiércol de animal petrificado de miles de años atrás. Oh, además, wow, de la presencia de grandes animales que estuvieron ahí en este barco.
1: De los que supuestamente iban adentro del arca. Y es algo que como siempre me vuela en la cabeza con estas situaciones, Horacio. Pero la pregunta es, Horacio, en la actualidad, hoy, el día de hoy, ¿hay pruebas contundentes de que existió o todas siguen en investigación?
2: Fíjate que ese es el eterno problema, patrón. Cuando hay tanto de por medio, cuando hay que validar un documento, un libro como la Biblia, desafortunadamente, como que hay, ya sabes, esa mano negra, uh-huh, misteriosa, que va cubriendo todo. De hecho, información más reciente es del 2014, cuando gente que pertenecía precisamente al Museo Británico dijeron haber encontrado algunas otras cosas, pero misteriosamente, cuando ellos iban de regreso hacia Inglaterra, ya sabes, fueron asaltados y fueron desaparecidas todas las pruebas.
1: No me
2: Ese
1: digas.
2: Es el mayor problema que hay.
1: Es la mano que mece la cuna, la mano que mueve los
2: Robaste.

0: palabras. Exactamente, esa mano que mece la cuna es la que nos dice que, bueno, sucedió algo, sí, efectivamente, pero increíble, patrón, que desde tanto tiempo atrás hasta ahorita no haya otra expedición. Estamos hablando que estamos a más de 11 años y no ha habido otra expedición. Te voy a decir una cosa, obvio, los gobiernos son también los que dan permiso para hacer este tipo de viajes, como lo que ha sucedido con Egipto, con algunas partes de Sumeria o de Irak o de Irán, que de repente dicen, ¿saben qué? Se acabaron los permisos para poder venir y para poder tratar de desenterrar algunas de las cosas que están ahí, ocultas para todo el público. Y te digo algo, no vayamos más lejos, patrón. ¿Qué sucedió con lo que se encontró en Egipto hace algunas semanas, hace algunos meses, que supuestamente hay debajo de estas pirámides otras construcciones? Se dio a conocer y hasta ahí llegó. El gobierno egipcio dijo, no pueden venir a investigar nunca más.
1: A propósito de ese asunto, Horacio, ¿qué te parece si en el siguiente segmento me hablas algo de los egipcios? Porque ya me han llegado mensajes de que quieren conocer más de los egipcios y, bueno, todo este asunto. El día de hoy, pues ya no tenemos más tiempo, pero si tú quieres escuchar más ampliamente sobre esta historia, sobre esta investigación y sobre otras investigaciones interesantes, visita las páginas oficiales de Código Misterio. ¿Dónde te pueden encontrar, Horacio?
0: Claro que sí, bien facilito. Estamos en Facebook y en Instagram. Estamos como Código Misterio. Estamos en TikTok, Código Misterio Podcast. Y si quieren bajar todos los episodios de investigación, vámonos directamente a Apple Podcast o a Spotify. Ahí estamos.
1: Dice por acá, dice, soy Rubén y ya empecé a seguir a mi amigo Horacio. Interesante todo lo que tiene ahí en sus podcasts. Bueno, ahí está, se siguen adhiriendo más personas. Gracias, gracias, gracias a nuestros amigos que nos están escuchando. Gracias, Horacio. Nos escuchamos en la próxima y vámonos, Horacio, porque aquí
0: espantan.
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0: yo lo que sí le reconozco a la Tigresa del Oriente, plebada, es que está igualita que desde hace, desde 1970, oiga. No manches, la Tigresa del Oriente, qué rolón le sacó a Jalan. Jalan,
1: Jalan, camina como Machingú y luego es el más veloz. Ja, ja, ja, Jalan.
0: Han salido muchas versiones, ¿no? De
2: sí, yo creo que esta es una de las más rifadas. Yo creo que no se me hubiera cruzado por la cabeza imaginar que la Tigresa del Oriente también iba a hacer su propia versión.
0: Imagínate la propia. Hay otra versión de un DJ aquí, mira.

0: ahorita mi favorita.
1: ¿Cuál es?
0: La hasta ahorita es la que te aventaste justamente con Banda.
1: Y váyanse allá a mis redes sociales, arroba el patrón al aire, y usted me dice cómo me veo con el look de Holland. Nomás para que sepan.
0: Quedaste chulo, patrón, quedaste chulo.
1: Con mi cabellera bien perrona, güero ahí, despampanante.
0: Algo por el estilo.
1: Al estilo de Erling Haaland, pleba.
0: Yo. No dejaste que te viéramos así cuando te tomaste la foto. Yo quería verte así, con ese look.
1: Vaya, ¿quiere verlo? Váyase ahí a mis redes sociales, arroba el patrón al aire, Facebook, Instagram, TikTok. Y usted me puede ver al esmero puro estilo, pues vale, de Haaland.
0: Al estilo Haaland.
1: Al mero puro pues estilo de Haaland.
0: Chulada.
1: Ya me di bailando banda. Haaland. Así que plebada, gracias por habernos escuchado el día de hoy. Este show se llamó Haaland con el patrón. Haaland con el patrón. ¿Haaland o no Haaland?
0: Haaland con el patrón.
1: Haaland con el patrón. Y jálense también a escuchar nuestro podcast. Que está disponible en las plataformas digitales, Stephanie Castellanos.
0: Spotify, Amazon Music, Apple Podcasts, Deezer, Spotify, YouTube Music, entre muchísimas otras más. Buenas tardes con Haaland. Que diga buenas tardes con el patrón.
1: Yo, bueno, mi ídolo, Haaland. Si no ganas mañana, compadre.
0: Ay, me van a romper el corazón.
1: Es más, Noruega va a ganar el perro mundial. ¿Cómo de que no? No, mañana juegan contra Inglaterra.
0: ¡No!
1: Contra Inglaterra,
0: güey. No.
1: Cierto. Cuídense mucho, ay, los queremos mucho, plebada. Gracias por habernos sintonizado. Nos escuchamos el lunes. A la misma hora, en la misma estación. Y en nuestro podcast.
0: ¡Adiós!
1: ¡Baila, compañera! 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Yo le jaripeo con esa rolona, yo arriba del caballo.

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1: Saco de sal mentirosa.
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1: En México, el debate sobre grabar las herencias ha tocado una fibra profundamente sensible para millones de familias. El derecho de los padres a transmitir a sus hijos el fruto de toda una vida de esfuerzo. Quienes impulsan el impuesto a las herencias argumentan que es para reducir la concentración de riqueza y promover una mayor igualdad. El problema surge cuando esa teoría choca con la dura realidad mexicana. Para la inmensa mayoría de las familias, la herencia no es una fortuna millonaria, es, en el mejor de los casos, una casa modesta conseguida con décadas de sacrificio. Ahora, ese mismo techo podría obligar a los herederos a venderlo solo para pagar la factura del gobierno. El esfuerzo de toda una vida no es un privilegio. Es el resultado de años de responsabilidad y ahorros. Convertirlo en un evento tributario castiga el deseo natural de cualquier padre de mejorar la condición de sus hijos. Ahora, ¿cómo el gobierno va a garantizar que el impuesto va a beneficiar realmente a los más pobres? La falta de claridad y transparencia en el destino de esos recursos genera legítima desconfianza. Grabar la herencia de la clase trabajadora no es progresismo. México necesita más familias que progresen y acumulen patrimonio con trabajo honrado. Castigar esa aspiración no genera riqueza para los de abajo, solo achata a los de en medio.
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Bienvenidos a Cita con el Amor. Bienvenidos a este viaje romántico que nos transporta al pasado, porque es precisamente la música que marca ciertas etapas y momentos significantes en nuestras vidas. Y en muchas ocasiones, lo que no podemos expresar con flores o una tarjeta, lo dicen una infinidad de temas que despiertan sentimientos. Nuestro propósito es acercarte a tu ser amado que vive en esta misma ciudad o a través de la distancia, con todo el poder de la música más romántica de todos los tiempos. Recordándote que el amor es una parte esencial de nuestro trayecto por este mundo. Por eso, ama, ama sin medida, sin límite, sin complejos, sin coraje, sin consejos, sin duda, sin precio, sin cura, sin nada. No tengas miedo de amar, porque de todas maneras, verterás lágrimas con amor o sin él. Sí.

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La distancia es el vacío en el que tus verdaderos sentimientos de amor hacia una persona son los que te dicen que no debiste alejarte nunca. Más de 3 décadas han pasado y sigues dentro de mí. Y en esos momentos cuando no hay nada que hacer me pregunto, ¿qué será de ti? No sé por qué dejé que me ganara el orgullo y miedo. Ni el tiempo ni la distancia me han hecho olvidar, porque aún no he dejado de amar y de extrañar a la mujer que nunca debí dejar. Separarme de ella es el error más grande de mi vida. Ahora sé que ya no se puede, pero como todo soñador, espero en la otra vida volver.

La vida te enseña a vivir muchas experiencias, pero el verdadero amor nunca se muere. Unos opinan que no hay hombre que no tenga una mujer inolvidable en su pasado. Y yo opino que esto tiene algo de verdad. No hay un solo día que no piense en ti. No hay un solo momento que no desee estar a tu lado, escucharte, abrazarte, mirarte en silencio y agradecerle a la vida por haberte puesto en mi camino. Porque sí, tú eres un regalo, de esos que no se esperan, pero cuando llegan, sabes que son para siempre.

¿Les han llevado alguna vez serenata? Me parece una tradición muy linda que desafortunadamente ya no se estila. Y no solamente serenatas en vivo de tu enamorado. También en la radio ya no se dan el tiempo para producir programas de esta índole. Por eso es que Cita con el Amor ha tenido tanta audiencia. Gente que añora ese estilo de música que aquí se la presentamos noche a noche. Infinitas gracias por sintonizarnos. Con el gusto de siempre te saluda Gilberto González. 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
1: Muchas gracias.
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arrancamos a través de la Z107.5 FM. Aquí estamos en este sabadito lindo, 11 de julio del año 2026. Aquí estamos en el Día Mundial de la Población, una fecha establecida por la ONU para hacer conciencia sobre temas demográficos globales. Échate este trompa luña. Así arrancamos, monísimos días. Te acompaña Lázaro Manzanares, el travieso.

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Hoy inteligencia israelí alertó a Estados Unidos de Norteamérica sobre un presunto plan contra Donald Trump. Esta es la crónica. Israel compartió con Estados Unidos de Norteamérica información de inteligencia que apunta a que Irán habría desarrollado un nuevo plan para asesinar al presidente.

0: la Joaquín.
1: Muchas gracias.
2: Y que dice gracias, gracias por escucharnos a través de la Z107.5 FM. Ahí está, saludos para los ganadores que se llevan su par de boletos para el día de mañana, dominguito lindo, allá en los terrenos de la feria de Yuba City, en el Gran Jaripeo Baile. Saludos para María Alfaro, también saludos para Hernaldo Hernández, saludos para María del Río, saludos para Robertito López. Más adelantito, más información. Continuamos, te acompaña Lázaro Mazanares el Travieso, a través de la Z107.5 FM, la estación de los grandes eventos y las grandes promociones.

Aquí tengo un puño de tierra en la mano, queridos hermanos. 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Debemos de amarnos y querernos como Dios nos lo mandó, como Dios nos lo manda. Y nunca, nunca dejar de hacer algún favor por alguien si podemos hacerlo. Y tratarnos como hermanos y querernos. 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

sentimiento a través de la Z107.5 FM. Saludos a nuestros amigos en todo el norte de California. La invitación para el día de mañana, dominguito lindo 12 de julio, en los terrenos de la Feria de Yuba City, al gran jaripeo baile, con la presentación de Banda Carnaval, Los Morros del Norte, Código FN, Bajo Perfil, Banda Azul Tequila. 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

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Aquí estamos en este San Sabadito lindo, 11 de julio del año 2026. Aquí estamos en el Santoral del día de hoy. Saludos para San Benito, San Sabino. También saludos para San Sigifredo, Santa Olga, Santa Raquel.

mexicano. Oiga, ¿qué tal? Continuamos a través de la Z 107.5 FM. Aquí estamos en este San Sabadito lindo. Hoy la escalada entre Estados Unidos e Irán podría amenazar el superávit del mercado petrolero del año 2027. Esta es la crónica. La reciente escalada de hostilidades entre Estados Unidos de Norteamérica e Irán podría trastocar la

Acuérdese, continuamos a través de la Z 107.5 FM, porque puros ganadores se escuchan. Ahí está, saludos para Robertito López, también saludos para Trinidad Castelo, saludos para Verónica García, échate este trompa luña. Ahí está, también saludos para Katy García. Felicidades, el abrazo fuerte que dice, alabío, alabao.

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107.5 FM. ¿Y sabes qué, chaparrita? El amor perfecto no llega, solamente se construye. Ay, te la dejo de tarea, ¿verdad? Ahí está, saludos a toda la bandera, a nuestros amigos que nos acompañan a través del WhatsAppazo, a través de las redes sociales. ¿Qué dice Satélite? ¿Quiero mi cocol? En Facebook estoy como Lázaro el Travieso.

Juárez el Travieso. Así arrancamos en Roca de las 12 del mediodía. Aquí estamos en la frase del día de hoy, como dijo el poeta aquel: la felicidad no es hacer lo que tú quieres, sino querer lo que tú haces. Échate este trompa luña. ¿La quieres así o más clarita que el agua? O te repito la dosis a través de la Z 107.5 FM.

Ay, chaparrita, mira cómo me has ponido flaco y descolorido a través de la Z107.5 FM. Hoy España afirma que Trump suavizó su discurso tras conocer las aportaciones de Madrid a la OTAN. Esta es la crónica. Madrid dijo que el presidente de Estados Unidos de Norteamérica, Donald Trump, había suavizado su retórica respecto a España. Ahora

que se me hacen ronch a través de la Z107.5 FM. Hoy hablando del TR, saludos a nuestros amigos ganadores, porque puros ganadores escuchan la Z107.5 FM. Se llevan su par de boletos para el día de mañana, domingo 12 de julio, en los terrenos de la feria de Yuba City. Ahí está, saludos para Jorgito Fonseca, saludos para Bruna Susan Alejandra Méndez, también saludos para Luz María Linares, saludos para Katy García, ahí está, felicidades a nuestros amigos que siempre nos acompañan, escuchando la Z 107.5.

¿qué tal? Aquí estamos en este sabadito lindo a través de la Z107.5 FM. 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

Larala, continuamos, aquí estamos en este salsabadito lindo a través de la Z 107.5 FM. Y sabes que, mija, el tiempo entierra lo que el corazón ya ha dado por perdido. Échate este trompo a luña. ¿Por qué tanto resentimiento dentro de tu ronco pech? El pech. Continuamos a través de la Z 107.5 FM. Saludos para Hilario García y toda la familia García. Saludos para Evaristo, saludos para Héctor, para Luisito, escuchando la Z 107.5 FM. A nuestros amigos que nos acompañan allá en Refla. Órale, va que va, dice que lo mantienen a todo volumen, escuchando a Lázaro Manzanares, el travieso.

la población. Cada 11 de julio se celebra este día establecido por el Programa Nacional de las Naciones Unidas para el Desarrollo. Échate este trompo a luña. Ahí está, saludos a toda la bandera, a nuestros amigos que cumplen años. Felicidades, el abrazo fuerte. ¿Qué dice? A la bio. A

tal? Buenísimas tardes. Continuamos a través de la Z107.5 FM. Hoy en México tiene la intención de retomar relaciones diplomáticas con Perú. Esta es la crónica. La presidenta de México, Claudia Sheinbaum, afirmó que su gobierno tiene la intención de retomar las relaciones diplomáticas con Perú, rotas el año pasado por el país andino, luego de que la Ciudad de México otorgara a

tarde, Noruega contra Inglaterra. A las 6 de la tarde, hora local, Argentina contra Suiza. Ahí está, que gane tu equipo favorito. Continuamos, te acompaña Lázaro Manzanares el Travieso a través de la Z107.5 FM, la estación de los grandes eventos y las grandes promociones, para que lo mantengas ahí donde lo tienes, a través del WhatsAppazo, a través de las redes sociales. ¿Qué dice Satélite? A través del Facebook. Estoy

Fiesta 107.5 FM. Oye, yo soy de esas personas que no necesitan una cerveza para pasársela bien. Necesito como 48, ¿no? ¿Verdad? Ahí está, saludos para Félix Avilés y toda la familia Avilés. Saludos para Tania, para Mayela, para Ventura, también para Pablito, escuchando la Z107.5 FM. A nuestros amigos que nos acompañan allá en Colusa. Órale, va que va. Te acompaña Lázaro Manzanares, el travieso.

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Toma mi corazón y guárdalo en el tuyo. 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

A través de las redes sociales en Facebook, estoy como Lázaro el Travieso. Oye, chaparrita, algunas personas no se olvidan, solamente se aprende a vivirse en ellas, a ver. ¿Y qué dice? Y no estoy ardido. Ahí está, saludos para Martincito Sánchez y toda la familia Sánchez.

Es sabadito lindo, 11 de julio del año 2026. Aquí estamos en el Día Mundial de la Población. Se estima que fue el 11 de julio del año de 1987, cuando la población mundial alcanzó la cifra de 5 mil millones de personas. Échate este trompo a luña. Así las cosas. Así arrancamos el bloque de las 14.

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En este San Sabadito lindo, oye, Trump destituye a miembros de la Comisión Electoral en su intento de reformar el voto en los Estados Unidos de Norteamérica. Esta es la crónica. El presidente de Estados Unidos de Norteamérica, Donald Trump, destituyó a dos miembros de una comisión.

Saludos para Mari Alvarado. También saludos para Hernaldo Hernández. Saludos para María del Río. Saludos para Robertito López. Para Trinidad Castelón. También saludos para Verónica García.

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Tan tan, se acabó el corrido con la invitación para el próximo lunes a partir de las 10 de la mañana hasta las 15 horas, 3 de la tarde, de lunes a sabadito lindo, a partir de las 12 de

0: la Joaquín.
1: Muchas gracias.
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sabes, disculpa el atrevimiento, pero es que me gustas mucho desde hace tiempo. Sí, yo sé que no eres libre, pero podemos ser discretos, vernos de vez en cuando, de contrabando.

0: Welcome to the United States.
1: Ah, buenas noches, oiga.
0: Are you coming from Mexico?
1: Así es, oiga, venimos de Culiacán, Sinaloa.
0: Again?
1: Otra vez, oiga, aquí andamos.
0: How do you guys do it?
1: ¿Cómo? No le entiendo, oiga.
0: ¿Cómo ustedes hacen para venir to the United States?
1: Chambeándole, oiga, como siempre lo hemos hecho, en el rancho.
2: Sí, señor.

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